0: so viel wie du tragen kannst.
1: Del Hijo y del Espíritu Santo. 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